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La Biblioteca Popular Eliel Aragón recibe la Travesía Federal 2026 desde Misiones al País. Dos seminarios intensivos, los bailes populares de Misiones y la región del litoral. Danzas de Río Adentro de 9 a 12:30 y danzas de Tierra Colorada de 15 a 19 horas. Inscripciones al 299-420-1251 o al 3754-522-905. La Asociación Civil y Cultural Atenea y la Municipalidad de Aluminé invitan a la clínica de ensamble vocal a cargo del profesor Marcos Jacopino. La misma se realizará el sábado 9 y domingo 10 de mayo en la Casa de las Culturas. Inscripciones al 299-458-9257. Estación Lara Lila, Esperándote Está, es una obra de teatro musical para las infancias y las familias. Una invitación para volver a jugar. Las paradas serán en la Casa del Bicentenario, en Junín de los Andes, a las 17 horas, y el domingo, en Drama de San Martín de los Andes, a la misma hora. En el Centro Cultural Cotesma de San Martín de los Andes, a las 19 horas, Negro Espiritual de Facundo Bocanegra y Diego Rodríguez Reis. Presentan Marcelo Gobo, Cecilia Fresco y Daniel Tórtora. Música con Gustavo Tustanowski, Iván y Nicolás Rodríguez Fresco. Entrada libre y gratuita. Llega una feria nocturna al Aneco de Junín de los Andes. La Feria Varieté de Emprendedoras cumple 4 años. Habrá música en vivo, brindis y más. La cita es de 19 a 23 horas. Tangos a dos orquestas en el Centro Cultural de Cutralcó. La Orquesta de los Chicos se presenta junto a la Orquesta Típica Municipal Aníbal Troilo con el 2x4 como protagonista. Les esperamos desde las 20 horas. Sábado de música en vivo en Marshall Music Club de Plotier con La Casi Band. Ska, funk, groove y esa energía que te mueve aunque no quieras. La fiesta comienza a las 20:30 horas. La Familia Argentina, una historia imperdible e increíble en la Sala del Ámbito Extrión de Neuquén. Horario de la función, 21:30 horas. Reserva de entradas al 299-453-0771. Andrés Durán, Carlos Suárez y Sergio Jara son El Turbión, música de raíz folclórica. Estarán en la Cocina de Oro de Fernández Oro. La cita es a las 21:30 horas. Gustavo Lampuert y La Tormenta llegan con un show que cruza la energía de lo eléctrico con lo contemporáneo. Una experiencia sonora increíble. Entradas al 299-577-8310. La cita es a las 21:30 horas en el Centro Cultural Utopía de Cinco Saltos. En la ciudad de Allen, una experiencia única con la

0: ritmos urbanos, canciones propias, rap y trap. Inicia a las 22 horas con entrada libre. 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Únicos en el Alto Valle, llegan a Tower Rocky Plus de Neuquén Capital. Búscalos en @tribu87lospiojos y reserva tu entrada. El show arranca a las 22 horas. Noche de rock nacional en Under Club de Centenario con Estatales, una banda con seguidores fieles y un recorrido tremendo. Imperdibles se presentan en esta fecha desde las 22 horas. Entrada libre y gratuita. Curucumba más Fer Lunar, show musical de candombe función en vivo en Espacio Trama de San Martín de los Andes. Entradas en entrada web. Inicio del espectáculo 23:30 horas. Domingo 10. De 11 a 16 horas en Casa Tilo de Neuquén, gran feria con de todo. Habrá buffet, manualidades, cerámica, ropa usada, ropa de diseño, zapatos, cosas dulces, tarot al paso y más. La cita es en Barrio Belgrano, calle Juan Díaz de Solís, al 1221. Lila y Limón en el escenario de Deriva Teatro de Neuquén, una obra infantil para cerrar el fin de semana. Reservas al 299-512-7497. La cita es a las 16:30 horas. La Subsecretaría de Cultura de Cinco Saltos invita a la Feria Artesanal de Otoño, un espacio para artesanos y emprendedores manualistas. La cita es en el Polideportivo número 1 de 14 a 21 horas. Los domingos 10, 17 y 24 de mayo, en Pichimaín, paraje La Parra de Cinco Saltos, se presenta la obra Niña con cara de jirafa. Dramática y profunda les espera a las 18:30 horas, teatro para mayores de 13 años. Reservas al 299-615-0448.
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al país, 2 seminarios intensivos, los bailes populares de Misiones y la región del litoral, danzas de río adentro de 9 a 12.30 y danzas de tierra colorada de 15 a 19 horas. Inscripciones al 299-420-1251 o al 3754-522-905. La Asociación Civil y Cultural Atenea y la Municipalidad de Aluminé invitan a la clínica de ensamble vocal a cargo del profesor Marcos Jacopino. La misma se realizará el sábado 9 y domingo 10 de mayo en la Casa de las Culturas. Inscripciones al 299-458-9257. Estación Laralila, Esperándote Está, es una obra de teatro musical para las infancias y las familias. Una invitación para volver a jugar. Las paradas serán en la Casa del Bicentenario, en Junín de los Andes, a las 17 horas, y el domingo, en Trama de San Martín de los Andes, a la misma hora. En el Centro Cultural Cotesma de San Martín de los Andes, a las 19 horas, Negro Espiritual de Facundo Bocanegra y Diego Rodríguez Reis. Presentan Marcelo Gobo, Cecilia Fresco y Daniel Tórtora. Música con Gustavo Tustanowski, Iván y Nicolás Rodríguez Fresco. Entrada libre y gratuita. Llega una feria nocturna al Aneco de Junín de los Andes. La Feria Varieté de Emprendedoras cumple 4 años. Habrá música en vivo, brindis y más. La cita es de 19 a 23 horas. Tangos a 2 orquestas en el Centro Cultural de Cutralcó. La Orquesta de los Chicos se presenta junto a la Orquesta Típica Municipal Aníbal Troilo con el 2x4 como protagonista. Les esperamos desde las 20 horas. Sábado de música en vivo en Marshall Music Club de Plotear con La Casi Band. Ska, funk, groove y esa energía que te mueve aunque no quieras. La fiesta comienza a las 20:30 horas. La Familia Argentina, una historia imperdible e increíble en la Sala del Ámbito Exterior de Neuquén. Horario de la función, 21:30 horas. Reserva de entradas al 299-453-0771. Andrés Durán, Carlos Suárez y Sergio Jara son

que cruza la energía de lo eléctrico con lo contemporáneo. Una experiencia sonora increíble. Entradas al 299-577-8310. La cita es a las 21:30 horas en el Centro Cultural Utopía de Cinco Saltos. En la ciudad de Allen, una experiencia única con la presentación de la compañía de baile Arce y Toma, tabla o flamenco en vivo, evocando la esencia tradicional de este baile. La cita es en el Teatro Esquilo de la ciudad a las 21:30 horas. Reservas al 298-477-7825. En La Negra Roberta de Centenario, Santiago Marinetti es Psycho 3, con ritmos urbanos, canciones propias, rap y trap. Inicia a las 22 horas con entrada libre. Tribu 87 es una banda que rinde tributo a los Piojos y a Ciro y los Persas. Únicos en el Alto Valle, llegan a Tower Rocky Plus de Neuquén Capital. Búscalos en @tribu87lospiojos y reserva tu entrada. El show arranca a las 22 horas. Noche de rock nacional en Under Club de Centenario con Estatales, una banda con seguidores fieles y un recorrido tremendo. Imperdibles se presentan en esta fecha desde las 22 horas. Entrada libre y gratuita. Curucumba más Fer Lunar, show musical de candombe función en vivo en Espacio Trama de San Martín de los Andes. Entradas en entrada web. Inicio del espectáculo 23:30 horas. Domingo 10. De 11 a 16 horas en Casa Tilo de Neuquén, gran feria con de todo. Habrá buffet, manualidades, cerámica, ropa usada, ropa de diseño, zapatos, cosas dulces, tarot al paso y más. La cita es en Barrio Belgrano, calle Juan Díaz de Solís, al 1221. Lila y Limón en el escenario de Deriva Teatro de Neuquén, una obra infantil para cerrar el fin de semana. Reservas al 299-512-7497. La cita es a las 16:30 horas. La Subsecretaría de Cultura de Cinco Saltos invita a la Feria Artesanal de Otoño, un espacio para artesanos y emprendedores manualistas. La cita es en el Polideportivo número 1 de 14 a 21 horas. Los domingos 10, 17 y 24 de mayo, en Pichimaín, paraje La Parra de Cinco Saltos, se presenta la obra Niña con cara de jirafa. Dramática y profunda les espera a las 18:30 horas, teatro para mayores de 13 años. Reservas al 299-615-0448.

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1: Buenos días, atropelle a lo Pampa, pero atropelle. ¿Qué tal? ¿Cómo le va? A nuestros queridos oyentes de Radio y Televisión de Neuquén, gracias a cada emisora que retransmite la señal de Radio y Televisión del Neuquén. Por eso aquí estamos saludando a toda nuestra querida provincia del Neuquén, desde Cochico, Coyuco, Meridiano 10, hasta Villa Langostura, Villa Traful, desde Los Mich hasta Neuquén Capital. Recorremos nuestra querida provincia con música. Música camperona, música campesina. Por eso los voy a invitar a que escuchemos, presten atención, nuestras queridas mujeres cantoras. ¿Vamos con las cantoras? Claro que sí, tempranito empezamos con la actual intendente del Cholar, Silvia Canales, Tere Contreras, Viviana Méndez, Amancay Díaz, Elena Vázquez, Bersabé Villegas, tantas cantoras más. Cantoras del norte del Neuquén, para todos ustedes. Después, despacito, como que no quiere la cosa, vamos entrando con las milongas de don Reinaldo Solorza, de Ovaldino Torri. Voy a preparar unos amados.

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3: La vigésima edición de la Fiesta Nacional del Chef Patagónico culminó en Villa Pegüeña con asistencia récord y ocupación plena en la localidad.
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David Bisbal, Alex Sintex y Noel Shahari, uno de Argentina, uno de Puerto Rico, uno de España y uno de México. Ahora llega Rosana con

si te vas más adelante en Nahuel Penisse, ahora acabas con esto que dice trato y no consigo.

Pericos, ahora llega lo nuevo de los Pericos con Abel Pintos y este dúo que dice Corazón Cristal.

haciendo esta versión de Un Montón de Estrellas. Ahora llega Eli Oliva y Andy Rivera, Salva Vidas.

ir a la pausa de la mano de Mauro Iaconic y la música de Karol G, que dice

Sergio Dalma, Entre tú y mil mares. Ahora llega Bustamante.

0: salsa.
1: Ahora ya entramos en los últimos tres temas del programa, sí, bueno, ahí de la mano de Mauro Iaconi en los controles, quien te habla, Fabián Rodríguez, te dice que Enrique Iglesias y Juan Luis Guerra, dice, cuando me enamoré.

Fonsi, por las calles, las canciones y por las calles nos vamos yendo porque ya no queda nada de tiempo. Nos vamos despidiendo con Ser Loco, tu forma de ser en vivo. Gracias, Mauro.

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